0: hacer una amiguita mía para mí.
1: Qué guapo,
2: Preferiscono Snickers, grazie.